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0: Matina Codina.
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0: Matina Codina. Felicitats pel programa.

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1: 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Felicitats pel programa.
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0: yo tuve un sueño erótico contigo hace algunos meses. No sé por qué ni por qué razón. Ahí queda.
1: Bon dia, guapos. Moltes felicitats pel programa. Una forta abraçada.

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